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0: estamos. Nada, ya estamos empezando la semanica. Espero que la Avellán no haya tenido ningún problema con los incendios y que esté bien él y toda su familia y toda su casa por allí. Y nada, buenos días a ti, que eres el mejor. Buenos días a todos los jucleros y buenos días a todos los camioneros que desde hora intempestiva estamos por la carretera dando paso. Venga, un saludo. Venga,
1: un saludo, Carmelo, de Cervantena. La verdad es que afortunadamente él está bien, los animales también, la familia está bien, pero bueno, hay algunas zonas de la finca que han quedado totalmente desoladas y devastadas, pero bueno,

noche, que nos va a poner al día de toda la actualidad. Lo haremos durante toda la semana, bueno, durante todo el tiempo que estemos, a las 7:30 y a las 8:30, ¿vale? Actualizaremos la actualidad, valga la redundancia, con Nima Puche. Roberto desde Zaragoza. Javi, buenos días. ¿Cómo está el jefe? Porque mucho me temo que le ha pillado en medio. Más o menos, Roberto, pero está bien. Está bien, que no importa.

0: Unidos. Por favor, no me mandéis enlaces porque no puedo verlos.
1: Hey Serrano, ¿qué tal? Buenos días. He vuelto, como tú también has despertado antes. Muy bien. Una canción que hay de nueva línea. Por favor, un beso. Chao, saludos.
0: Buenos días, Javi. Una alegría escucharte y una pena no escuchar a la Avellán por la manada de borregos que nos mandan. Un saludo, amigo. Amigo Abel. José desde Avilés, buenos días. Paco desde Albacete, a por la semana y ánimo al jefe. Un abrazo, Paco.

desde Vitoria. Buenos días, Serrano. Ante todo, un abrazo súper enorme para todos. Y para todas esas personas voluntarias, bomberos, habitantes de sus pueblos, que con su esfuerzo intentan salvar todas sus pertenencias, animales y esos bosques que dan vida. Y un corte de mangas, esos indeseables que año tras año no hacen nada para prevenir estos incendios.

0: gobierno.
1: Buenos días, Javi. Ya me jode que estés tú hoy. No sé si me entiendes, me fastidia mucho el tema este de los incendios y lo de Avellán. Pero bueno, mucho ánimo para todos y nada, si te voy a hacer una petición, si puedes poner esta que te mando arriba, lo agradezco. Un abrazo.
2: ¡Un abrazo, Luis!

0: todo lleno de humo. Ha llegado hasta aquí, hasta Yeclas. Imaginaros. Reyes desde Vallecas, buenos días.
1: Buenos días, Javi. Aquí Reyes de Vallecas. Nada, mandaros un saludo grande a todos y nada, vamos a por la semana.
0: Venga,
1: un abrazo a todos.
0: Un abrazo.

favor, de Estepona, que no me pueden mandar enlaces, que me digas quién la canta y cómo se llama la canción. No te puedo poner el enlace porque no puedo ver los enlaces. Madre mía, lo digo todos los días un montón de veces. Álvaro el Piscinero desde Benalmádena, aterrado ayer cuando viendo las noticias de 4, el presentador puso un vídeo de...

Alfredo. Mari desde Crevillente. Que me dice, buenos días Javi Jungleros, este lunes ya se viene bueno al oírte tan pronto. Mucho ánimo a todo el mundo que está afectado con los incendios. España se quema. Pedro desde Zaragoza, buenos días Serrano, buenos días Jungleros. Un gran, gran abrazo para todos los afectados y fuerza, mucha fuerza. ¡Vamos Pedro!

0: Valencia, para Avellán, el resto de afectados. Oye, Javi, ¿Mala tiene programa esta mañana? No, Mala es todavía de vacaciones, incluso desde antes del incendio, ¿eh? Ponme esa canción que pusiste a caldo el primer día que te la pedí, pero déjala sonar como no te gusta. Me montas los mensajes de los cumpleaños. No tengo ni idea, tío, lo que me estás contando, Jorge de Madrid. Me pareció un truño el primer día, como te la voy a poner hoy, de verdad, ¿eh?
1: Buenos días, Serrano, y buenos días a todos los jungleros, y mucho ánimo y mucha fuerza, y un abrazo grande y enorme para todos los que están sufriendo ese incendio tan grande, para los que están sufriendo pérdidas económicas, de familiares, etcétera, etcétera. Un abrazo desde la distancia y un beso enorme y mucho ánimo, ¿vale? Y arriba la jungla. ¿Y quién pincha en cabina?
0: ¡Vamos, vamos!
2: Pincha en cabina.

este tema. Bueno, a ver. Madre mía, cómo tengo esto. Buenos días y mucho ánimo a todos, me dice el amigo Aitor. Buenos días, amigo, gracias. Buenos días, Javi. Espero que el jefe y todos los bomberos afectados por los incendios estén bien. Y un abrazo fuerte. Bobby, desde, bueno, este era Gonzalo, mi amigo Gonzalo, que me nos daba ánimos. Bobby, desde Valencia. Buenos días, Serán y Jungla, qué bien lo pasamos ayer en Peñíscola en el último programa de Os Cielos. Dar las gracias a Jorge y Lola de la Iglesuela, José Ramón y Paqui de Lo Alba, a Mamen y a su familia de Valladolid y, por supuesto, a Pascual y Ana. ¡Un abrazo! ¡Me consta, Obi!

0: tenemos a nuestra compañera Inma Puche. Buenos días.
1: Buenos días, Javi. Los incendios forestales siguen marcando la actualidad en España. El fuego continúa afectando especialmente a Ávila, Madrid y Toledo, en una de las situaciones más graves de los últimos años. Decenas de miles de personas han tenido que ser evacuadas o confinadas y los equipos de extinción continúan trabajando para evitar que los diferentes focos sigan avanzando. El incendio de Ávila se ha convertido ya en uno de los más devastadores de la historia reciente del país. El gobierno tiene previsto declarar este martes como zonas gravemente afectadas por una emergencia de protección civil los territorios más castigados por los incendios. El presidente Pedro Sánchez ha defendido la coordinación entre las administraciones y ha advertido de que las próximas horas seguirán siendo especialmente complicadas. Precisamente sobre la emergencia climática ha hablado también la vicepresidenta de la Comisión Europea, Teresa Rivera, que ha advertido de que Europa no está preparada para afrontar las consecuencias del cambio climático. Rivera ha señalado que las olas de calor, los incendios cada vez más agresivos y el colapso de infraestructuras y servicios públicos son ya una realidad que obliga a reforzar la prevención y la adaptación. Y en el ámbito político, la actualidad sigue marcada por la tensión entre el gobierno y la oposición, con varios frentes abiertos en torno a la financiación autonómica, la inmigración y la política territorial. Mientras tanto, el calor continúa siendo protagonista en buena parte de España, con temperaturas muy elevadas y riesgo de fenómenos adversos en distintos puntos del país. Las autoridades piden extremar la precaución, especialmente en las zonas afectadas por los incendios, y seguir siempre las indicaciones oficiales.
0: Muchas gracias, Inma.

0: me acabo de conectar. No sé si has dicho algo, tenemos alguna noticia, si qué ha pasado con la casa de Avellán, si al final ha pasado algo o no, si puedes decir algo. Bien, si no, pues buena suerte para todos. Venga, gracias.
1: Bueno, a ver, lo único que he podido decir que podéis ver también en las redes sociales de Avellán es que, bueno, la casa principal se ha quedado intacta, los animales se han salvado, pero la finca está totalmente calcinada. Habría sido preferible. Luis Daroxotegui, qué madrugadores estamos, Serrano. Feliz comienzo de semana para ti y para todos los jungleros. Un abrazo, Luis. Dionisio desde Yecla.

0: manda Massimo.
1: Buenos días, Javi. Bueno, la canción es de Youngblood, Hello. Pero la que yo te intento mandar en el enlace es un vídeo porque solamente dura 4 minutos, porque la original dura 9. O sea, creo que 3 minutos no lo vas a poner. Así que te mando el nombre de la canción y es una actuación en directo, ¿vale?

0: esto será, no aparece por aquí. Esto será un vídeo que tú has visto por ahí. Pero no puedo ponértelo porque no lo tengo.
1: Habría sido preferible no entrar.
0: Hay algunas canciones que se publican en vídeo de algún directo, de algún concierto, que no todas las tenemos aquí en la radio, tío, lo siento.
2: Para las vacaciones, Javi. ¿Cuándo cortas? ¿El viernes haces algo?
0: El viernes. Salva al taxista de Celorio, buenos días.
3: Buenos días, Serranini, que Dios cumpla y te le salve atentamente al mejor taxista de Celorio. Le deseo a todos un gran lunes y una feliz semana. Y nada, Javi, cuando puedas, dedica una canción, suelta la Yoli, Pedrito, todo. Para los afectados por los incendios forestales, todo mi ánimo y cariño, y especialmente al jefe. Un abrazo para todos.
0: ¡Venga!

0: No te había leído bien cuando has dicho antes que un abrazo para tus paisanos de Ávila. Luis Miguel desde Torres de Alameda. Venga, vamos a por el lunes con fuerza. Y muchos ánimos para todos los afectados por el incendio. Abrazo, beso, happy, happy, happy. Hola Charlie, buenos días.
1: Buenos días, jungleros. Mucho ánimo y mucha fuerza para todos los afectados por los incendios de España. Y no lo olvidéis, más cabras y burros en el monte y menos cabrones y burros en el Congreso. Un abrazo para todos.

no lo son. Los incendios nos están asolando, durante toda la semana son terribles. Lo primero, espero que el jefe y la familia estén bien. Y por supuesto, todos los afectados. España huele a humo. Y digo ya, ya que nos unimos para ver la selección española de fútbol, ¿por qué no nos unimos para echar a los putos sinvergüenzas políticos que nos gobiernan? Yo ahí lo dejo, porque ya está bien. Es normal que se esté cabreado. Esto no. Esto hay que cambiarlo ya. Hay que cambiarlo, hay que hacer algo, tío. Hay que hacer algo.

desde Alcobendas, desde Las Rozas. Ponte si puedes tu otra bonita, No creo en Dios, y se la dedica a todas esas personas que se están jugando sus vidas por culpa de unos cuantos desalmados. Un abrazo y buen lunes.

ver si te puedes poner una canción de No me pienses que llevo chancla, aquella de Bolillón, Bolillón. Dedícasela ahí a todos los jungleros de Menorca y tócale la bocina ahí al Roberto.

Buenos días, Serrano. Aquí Alfredo y Julio de Fuenlabrada y Alcorcón, en el camino de Setúbal aquí en Portugal. Nada, un saludo para todos los jungleros. Aquí puedes poner alguna canción del Fari aquí para animar esto. Estamos durmiendo. Venga, que tengáis buen lunes. Venga. Chao, chao. Hay mucha fuerza para los afectados por el incendio.

0: Buenos días, Javi. El lunes para todo. Para mí, el último lunes igual que a ti. Yo tomo la vacación el jueves.
1: Ajá, bien, bien.
0: Nada,
1: bien.
0: Pues simplemente dedicarle todo el programa a todos los afectados. Mucho ánimo y para el jefe, muchos besitos y muchos abrazos.
1: Un beso, Mari Carmen, guapo.

17 de julio de Fera Radio. Amigo Paco el Sepia desde Yecla, buenos días, se le dedica una canción guapa a todos los yeclanos y jungleros en general. ¡Venga, Paco! Pepi desde Badajoz, buenos días, Seranito, mucho ánimo a los afectados. Me alegro de oírte tan temprano. Madre mía, cómo estoy. Tú no le

compungido, haciendo el programa compungido. Para que me dure la voz hasta la una del mediodía, ¿eh? Compungidísimo. Laurita desde Nara y hola, buenísimos días, Serranete. Qué alegría escucharte a esta hora, no tanto los motivos, preferiría mil veces al jefe. Sería señal de que todo está bien. Mucha fuerza y ánimo para todos los que estén.

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Son las 8 de la mañana.

0: ver, Máximo, cuéntame.
1: Oye, sé por dónde va el que me ha contestado antes, pero es que lo que no me daba tiempo, porque solamente son 15 segundos, es a decir, que a Fercó y a Abascal los pondría en el de Ávila.
0: Sí.

eres de Elche. Buenos días, Serrano. Lamentando los incendios. ¿Puedes poner algo de Radio Futura? Claro que sí, ahora mismo te lo pongo. José Rosario desde Albacete, mucho ánimo a todos y gracias a ti por acompañarnos desde las 7. Bueno, para eso estamos, hombre, para eso estamos, para alegrarnos un poquito la vida. Claro que sí.

0: esos políticos de mierda que no dejan de chupar del frasco. Y dedico a todos los jungleros rumores chimico. ¿Y dónde está el alcalde? ¡Mírame, alcalde!
1: ¡Pero qué cara de golfos y drogadictos tenéis! ¡Borracho!
0: David desde Madrid, buenos días, Serrano, me apoyo a todos los afectados de los incendios y feliz semana para todos, un saludo.

última semana de julio. Venga, soy Gemma de Valencia. Ponte lo que te dé la gana, que para eso pones la música más maravillosa de este planeta. Venga, un beso muy fuerte a todos los jungleros y ánimo para todos. Un beso.

Serranín, buenos días, Tiaco. Ya te he oído que has madrugado hoy por lo del jefe también. Me cago en la hostia, los putos incendios de mierda. Nada, también Luis y seguramente esté afectada, que se agrade ahí del tiemblo también. Sí, pues sí, nada, un abrazo para ella, otro para el jefe, otro para todos los afectados. Y a ver si dejan ya de arder montes. Y bueno, ponte lo que puedas, Serrano. Un abrazo para ti, otro para los jungleros. Bueno, si te va bien, ponle la de Sabina, la de las 6 de la mañana. Venga, Serrano, toque esa sirena de lunes. ¡Vamos!

0: están confinados por el incendio que tienen allí. Un abrazo y muerte a todos los corbatines, eso, Agenda 2030. El señor me ha mandado esta mañana hicimos una foto.
1: ¡Ey, Serrano! ¡Buenos días!
0: ¡Hola!
1: ¡Buenos días para todo el mundo! Está bien Paco a las vacaciones. Con una ganita la vi, ¿eh? ¡Qué parizón le va a dar a la cama!
0: ¡No lo sabes tú bien! ¡No lo sabes tú bien! Roberto desde Zaragoza. Lo que el jefe te está dando, por desgracia, es un plus de a la extra de verano, ¿eh? Montoncito de horas extras a la buchaca, Serranita.

Buenos días, Javi. Solo decirte dos cosas. Que desde que entramos en la Comunidad Económica Europea nos han quitado de mandar los pastos al monte para poder alimentarse en el invierno. No hay patrullas vecinales apagafuegos. No nos dejan cortar la leña del monte. No nos dejan recoger piñas para hacer nuestro fuego en el invierno en casa. No hay dinero para poder comprar maquinaria para que nuestros bomberos se adapten a las circunstancias. Estas son las consecuencias de la puta mierda de la Comunidad Económica Europea.

verdad, es lo que dice Juan, tío. Es verdad lo que dice Juan. Madre mía, en fin. Vamos para atrás con los cangrejos. Vamos a aceptar que hay cambio climático, como dice el presidente del gobierno y todos los políticos.

0: semana y vacaciones. ¡Besitos! Nelson, desde Fuenlabrada, buenos días.
1: Buenos días, Serrano. Un fuerte abrazo a todos los que siguen padeciendo la desgracia del incendio y que siguen confinados. Y Pili, no te pides.

0: mi casa, pero se entra por el otro lado, que quedó totalmente calcinado. Lo bueno es que pudimos salvar la mayoría de los animales. Otros escaparon y todavía no vuelven. Y otros se los llevó el fuego. Por mi parte, yo lo vi chungo el jueves y por la tarde hice las maletas con lo básico y me vine a Madrid. Pero creo que perdí la mayoría de mi herramienta también. Ahora toca empezar una vida nueva. Madre mía, tío. Madre mía, qué barbaridad.
1: Para curar los inviernos, para lamer las heridas, para volver.
0: ¡Qué barbaridad, tío! Un abrazo, Alex, tío. Un abrazo.

0: pastelero desde Escobedo. ¡Buenos días!
1: Buenos días, Serranín. Aquí van el pastel de marichacho del mundo entero. Vamos, que es lunes. Escucha. Hoy son las fiestas más grandes de todo el mundo. San Pantaleón en Escobedo de Camargo. ¡Vamos, chaval!

0: pasar aquí la ubicación de la casa particular de Pedro Sánchez para ir a quemárselo antes de que queme la mía. Es penoso este país.
1: Yo le dije, no es baile, que me quede.
0: Bueno, también es verdad que el tema de las, los incendios y demás es de las autonomías, ¿eh? Que el otro día Pichato me mandó la ordenanza y es verdad, ¿eh? Javi, con todos los parados que hay en España y presos

0: de Marea. Venga, he puesto ya Marea esta mañana, pero te lo pongo ahora, ¿vale?
1: Qué bonita eres, Marea, la reina del más de tonto.
2: Papi, cole, lele, ah.

0: pilas, tío. Mucho ánimo a todos los que están afectados por los incendios, especialmente al jefe. Saluda, dice, salva el taxista de Giria, que te presente el sobrino. Venga, sobrino, dale.
1: Que lleve el

soy tu Pepe de Cáceres, pero estoy en Santiago con tres locos y yo soy el cuarto, ¿eh? Somos cuatro. Ponnos una canción de Extremoduro. Venga. Con mucha

desde Reynosa. Buenos días, Virginia, desde Valladolid. Ana, también desde Valladolid. Mi amigo Lolo, desde Santander. ¿Verdad cuánta gente, tío? ¿Cuánta gente buena este fin de semana, el sábado? Estoy en Quevedo, en Cantabria, en las fiestas del pueblo. Vamos a animar ya a todo el mundo, vamos a hacer que todo el mundo baile, que todo el mundo sonría. Este próximo fin de semana, como te digo, las fiestas de Quevedo a partir de las 11:30 de la noche. Buenos días.

David de Casillas. Dicen, Casillas aún no ha llegado a las viviendas. El fuego, pero que el Valle del Tieta y el tiemblo, sí, me he expresado mal. Claro, sí, sí. Buenos días, Serranito, me dice el Agus desde Santander. Manda mucho ánimo a esa gente que está sufriendo los incendios. Y ponle una canción de Benito Camelas a mi compañero de Alsa, el Younger. A ver si despierta, que va con la legaña aún. Voy a poner esta de Benito Camelas, que me gusta mucho, que me gusta mucho. Ahora os sigo leyendo, venga.

0: el tiemblo. Pascual, ¿cómo estás, tío?
1: Franín, buenos días, por decir algo. Madre, ¿cómo está el pueblo? Está quemado. Se ha quemado todas las periferias del pueblo, todo el monte. Tu jefe se lo ha quemado todo, como a muchos del pueblo. El monte solo, estos hijos de puta nos han abandonado y nos han dejado que nos quememos, que se queme todo el monte, los hijos de puta estos de los políticos. Cabrones esto, más cabras y menos cabrones en el gobierno.

0: Javi. Feliz lunes a todos. Mira, yo tenía que haber ido a por mis hijos allá a la escuela de la rueda de Chabela y no ha podido porque los han desalojado y no se puede ir, y esto preocupación para apoyo a los incendios. También os voy a decir una cosa. También lo peor puede llegar ahora, que cuando llueva y caiga agua, torrencialmente ya habrá todos los ríos, la contaminación que va a haber por cenizas y en los pantanos, la muerte de peces y demás, es horroroso. No sabemos si es la magnitud tan grande durante años y años que vamos a tener con este tipo de cosas.
1: Pues también es verdad, amigo, también es verdad, Javier. ¡Un abrazo, tío!

escuchar a Mara. De normal es batallera, hoy debe estar encendida, no lo podéis imaginar. Además va a contar cosas, a mí como me lo explica todo y yo me entero de todo. Gracias a ella, pues imaginaros.

afectados por los incendios. Soy Tony de Tobarra. Ponme una de extremo duro. Ahí la llevas, amigo. Venga, a ver si me aguanta, que me quedan dos horitas y media. A ver si me aguanta la voz. Buenos días, comandante. Aquí tu amigo Pepillo. Hoy día estoy en casa. Hoy tengo día libre. Estoy aquí en casa con la Pepilla. Nada, simplemente que levantes un mensaje que le hemos hecho juglera. Se llama Cristina.

0: buenos días.
1: Buenos días, Javi. Buen lunes. Bueno, aquí seguimos confinados y solamente podemos contemplar la destrucción de nuestros montes y nuestros pinares. Pero bueno, por lo menos podemos decir que estamos todos bien, que no nos falta nadie y seguiremos luchando. Aquí, en el tiemblo de la casa del jefe, que se ha destrozado todo, Luisi, que lo tiene aquí también todo destruido, sus montes, sus pinares, todo, pero vamos, seguimos todos bien. Venga, un abrazo a todos.
0: Un abrazo, tío, un abrazo fuerte. A ver qué me dice doña Maite desde Torrejón.
2: Hola, Javi, buenos días. Pues nada, un saludito para todos los jungleros y mucha fuerza y ánimo para todos los afectados por el fuego, en especial para el jefe. Muchos besos y la familia.

mojinos escocíos, que además este verano me lo voy a pasar muy bien con ellos, porque van a estar en mi pueblo, en Beas, en Huelva, este verano, en esta gira.

Castín. Buenos días, esto será no dar apoyo a todos los afectados por los incendios, a todos los afectados por este gobierno de corrupto. Si te viene bien, ponle kilómetros de cristal. Solo el pueblo salva al pueblo. Esto lo he puesto antes, pero no me importa ponerlo otra vez, porque además, como dice un junglero y además no la he hecho con IA, pues estoy encantado. Encantado de mi amigo Gabriel Beltrán con este kilómetros de cristal.

Móstoles, buenos días. Escribo hoy porque tengo una casa también en el tiempo al otro lado del jefe y tuve que salir con mi hija Carmen de 6 años corriendo de las llamas hasta conseguir que nos sacaran y llevarnos a Ávila. Una auténtica tragedia, mucha fuerza a todos. Un besazo muy fuerte, Susi, de verdad, de corazón. Un abrazo fuerte, ya me comentó algo también tu hermano.

soy yo, Carmelo, otra vez. Anda, ponle una cancioncita buena a mi compañero negro que va aquí conmigo trabajando aquí, aquí echando zahorranda. Y dale un saludo y tócale la bocina o mándale a la amiga de la balón.

fuerte que haríamos sin ti. Fidel me dice, buenos días, Javi. El pueblo salva al pueblo, creo que queda súper guay, pero la verdad es que el pueblo está totalmente...

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0: Gracias. Adiós. Nos vamos a la publi, volvemos en...

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1: 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Bueno, vale ya de estereotipos veraniegos. Ponme la siguiente canción, venga, que es la bomba.
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Es Lionel Brockman Rees. Es Lionel Rees. Son más de 30 años de carrera con grandes éxitos. Entre ellos, este Say You Say Me.

Ellos son expertos en mezclar el género con el reggaetón y no morir en el intento. El grupo mexicano vuelve a apostar por las colaboraciones urbanas. Junto a J Balvin y Lalo Ebrard, llegan Rey. Eso sí, con algo indeciso.

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2: El día menos pensado es una balada que avanza increciendo, donde cuenta la historia de desamor capaz de hundir a cualquiera en los recuerdos de rupturas pasadas. El sevillano Beret se tiñe de blanco y negro con esta canción.
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Ay. Él es cantante y deportista checo de madre checa y padre angoleño. Además, fue finalista en el concurso de talento Superstar en el año 2009 en su país. Es Benny Cristo. Y este es su que

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1: Una canción inspirada en los 80, de una estructura sencilla, una canción del artista alicantino Coco de Sales. Esto que suena, Ya no soy yo.

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Este tema ha sido compuesto y producido por John Ulvaeus y Benny Anderson, miembros del grupo. Una canción cuyos beneficios se destinan íntegramente al Fondo Mundial para la Protección de la Infancia de UNICEF. Sonaba Little Deeds.

Momento propicio y sonido italo disco que nos encanta. Llegó el momento de recordar desde el año 1987 al estadounidense O'Ryan. Este es su Swiss My Queen.

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2: El encuentro de presentados y la forma de interactuar hasta el momento ha llegado a su final. Pero esto continúa, no te vayas, porque los compañeros están preparados para ti. Por mi parte ha sido todo. Como siempre, los éxitos del ayer y del hoy vuelven en la próxima. Hasta entonces, bye bye.

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1: Año 1965.

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1: Absolutamente cierto, ¿eh? Canciones que nunca pasarán de moda porque aquí las rescatamos y las volvemos a poner de absoluta actualidad, ¿eh? Son temas que en

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1: Absolutamente cierto, ¿eh? Canciones que nunca pasarán de moda porque aquí las rescatamos y las volvemos a poner de absoluta actualidad, ¿eh? Son temas que en su día fueron números uno y que de alguna manera también forman parte de nuestros recuerdos musicales, ¿verdad? Pues eso es lo que vamos a seguir disfrutando a continuación, de canciones que están asociadas a tus recuerdos, que a su vez son éxitos imposibles de olvidar.

Bueno, pues te recomiendo que no te desabroches el cinturón, que seguimos adelante en este viaje vertiginoso que nos lleva de década en década y que nos permite disfrutar de esas canciones que ya forman parte de la historia de la música y de nuestra memoria colectiva, ¿verdad? Que te traen muy buenos recuerdos, que en su día fueron números uno y que ahora, gracias a Oldies Hit, vuelven a ser actualidad. Son éxitos imposibles de olvidar.

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1: Bueno, yo lo voy a confesar que sí, que soy adicta a Oldies Hit, porque aquí suenan las canciones que forman parte de mis recuerdos, esos recuerdos que nos trasladan al pasado. Y es que aquí nosotros te ponemos las canciones, tú pones los recuerdos y, por supuesto, todos estos temas son éxitos imposibles de olvidar. Algo que solo vas a encontrar aquí, en Oldies Hit, y seguimos adelante.

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1: Inolvidable, es verdad, todas estas canciones que nos dan muy buenos recuerdos y que en su día fueron número uno en la radio. Ahora vuelven a serlo, vuelven a ser actualidad gracias a Oldies Kid, porque ponemos de moda las canciones de siempre, esas que de alguna manera te tocaron el corazón y que ahora vuelven a sonar aquí. Son las canciones de tus recuerdos y además éxitos imposibles de olvidar. Seguimos en Oldies Kid.

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1: Desde luego que no, estas canciones, que forman parte de nuestra memoria colectiva. Éxitos imposibles de olvidar, canciones que nos traen muy buenos recuerdos. Y por supuesto nosotros, te ponemos las canciones y tú los recuerdos. Vamos a seguir adelante aquí en All This Kid con más canciones, esas canciones de siempre, esos temas que fueron número uno en la radio y que ahora vuelven a

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1: Bueno, pues esta, por supuesto, es otra de esas canciones que tiene unos recuerdos y, por supuesto, esta es una de las que te ponemos, que te proponemos aquí en Oldies Hit para trasladarnos al pasado. El viaje va a continuar, ¿eh? Vamos a seguir a bordo de nuestra máquina del tiempo que nos va a seguir proponiendo éxitos imposibles de olvidar solo aquí, en Oldies Hit.

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1: Y las escuchamos una detrás de otra, ¿verdad? Aquí en Oldies Hit, la máquina del tiempo nos deja preparadas unas cuantas más canciones del recuerdo que van a seguir sonando a continuación, esos temas que han marcado época y que son éxitos imposibles de olvidar.

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1: Pues es que nos los quitan de las manos estos éxitos que en su día fueron número uno y que ahora vuelven a serlo. Sí, aquí, en Oldies Hit, porque ponemos de moda las canciones de siempre, esas que te traen tan buenos recuerdos y que de alguna manera forman parte de la banda sonora de tu vida. Pues eso es lo que vamos a seguir escuchando a continuación, ¿eh? Nada, que te doy la bienvenida a Oldies Hit.
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¿qué tal? Ya estamos de nuevo en una nueva cita del Pop Nuestro de cada día. Hoy comenzando con los legendarios y grandes Rolling Stones. Sympathy for the Devil. Hay que simpatizar con el diablo, hay que simpatizar con todo. Aquí estamos para compartir el próximo tiempo de radio. Muy buena música. Siempre sonidos de calidad y siempre sonidos que nos encanta para disfrutar de la radio. Bienvenidos, bienvenidas. Nos vamos con One, sonido de los U2. Canción preciosa. Es una de las más bonitas que jamás he escuchado. U2, One.

0: versión de los U2, One, que también, bueno, pues tuvo una versión con Mary G. Blige's, que también, bueno, pues triunfó y mucho. Yo me quedo con esta, que es la original, y es la que más me gusta. Ya lo sabes, en compañía de Benny García en el pop nuestro, de cada día, juntos, tú y yo, en cada edición, compartiendo grandes canciones.
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0: Nos vamos con Roberta Flack, Killing My Soul for You. Uf. Pedazo de canción. Preciosa.

0: Killing My Selfie. Oye, seguimos con más cosas.
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0: Nos vamos ahora a disfrutar de la música de los Smashing Pumpkins y este tema llamado 1979. Ahí lo tienes, más sonido espectacular dentro del pop nuestro de cada día. Oye, quédate con nosotros.

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Ahí estaba la música de Fito y Fitipaldis, La casa por el tejado, otra de las grandes canciones que recordamos en esta edición del Pop Nuestro de cada día. Nos vamos ahora con Luz Casal. Oye, no me importa nada. Otra de esas grandes canciones. Te quedas con nosotros. Si acabas de llegar, sé bienvenido, bienvenida. Luz Casal.

estado el sonido de los Collective Soul. Shine. Nos vamos a ir con más músico aquí en el pop nuestro de cada día. Oye, nos llegan desde Australia, In Excess, Need You Tonight, uno de los

El sonido de los Coldplay. Bueno, pues nos vamos a ir a por más música en Elástica Connection. Otro de esos temas que nos encanta disfrutar y recordar contigo aquí en la sintonía del pop nuestro de cada día. ¿Te quedas? Pues aún nos queda un poquito más de música que seguir bailando.

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Seguimos con más sonidos que nos encanta disfrutar contigo en el pop nuestro de cada día. New Radicals, You Get What You Gave. Más música, más potencia. El buen rollo que te marcamos aquí en cada edición. ¡Vamos allá!

pop nuestro de cada día. Nos quedamos ahora con esta preciosidad que nos traía Nene Cherry. 7 Seconds. Como suena, nos encanta y lo disfrutamos junto a ti.

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con Jesse Begin, uno de sus grandes temas que nos hicieron bailar y mucho. Aquí en el Pop Nuestro de cada día nos vamos ahora con Lorca. Bésame en la boca, así se llama esta canción, que seguramente te va a traer muy buenos recuerdos y que disfrutamos aquí en el Pop Nuestro de cada día.

0: Ahí estaba la versión que realizaba Hing sobre ese Weekend Game de...
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0: No me acuerdo ahora cómo se llama.
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0: Chris Isaac. Ay, se me había ido de la pinta. En fin, seguimos con Estopa. Cuando amanece aquí en el pop nuestro de cada día.

0: El sonido de Mano Negra, Mala Vida.
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0: Continuamos con más canciones impresionantes en el pop nuestro de cada día. Oasis, Don't Look Back in Anger. ¿Cómo suena esto, los hermanos Gallagher?

el sonido de los hermanos Gallagher, Oasis. Bueno, pues le vamos a ir poniendo el punto y final a esta edición de él, Pon Nuestro de Cada Día. Y lo vamos a hacer con un mítico. Volvemos muy pronto a estar contigo en una próxima edición. Saludos de Benny García, Jerry Lee Lewis.

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2: Preciosa esta canción italiana que estamos escuchando en este preciso instante aquí en tu estación de radio Entre Mil Recuerdos. Me enamoro de ti, de Richie Poveri. Me enamoro de ti.

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2: Conocidísimo grupo de rock en la movida madrileña de los años 80, Gabinete Galligari, en 1987 publicaban este tema, Tócala Uli, en honor a su compañero de banda, Ulises Montero. Suena aquí en tu estación de radio, entre mil recuerdos. Tócala Uli.

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3: Hay cosas que nuestra mente las crea y sí, realmente están ahí, pero justo en nuestra imaginación. The Cranberries, Just Imagination.

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2: La banda del presentador y cantante Javier Gurruchaga, la Orquesta Mondragón, en 1987 editaban ese álbum que se llamaba Ellos la prefieren gordas. Dentro se incluía esta canción bajo el mismo nombre, Ellos las prefieren gordas. Los recordamos este gran éxito de los chicos de la Orquesta Mondragón.

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2: Vamos a disfrutar ahora, aquí en tu estación de radio, Entre mil recuerdos, con la versión en español de Albert Hammond. Nunca llueve en el sur de California, publicado en 1973.

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Hola, hola, fieles a nuestras costumbres, estamos arrancando un día más esta selección musical cargada de éxitos. Bienvenidos a Presentados. Los Presentados. Es conocido por ser el guitarrista del Canto del Loco desde el año 1994 hasta el año 2010. Su estilo musical es un pop puro original con aromas caribeños y marítimos. Más ochentero que nunca nos llega David Otero Martín y nos coloca de pleno y en lleno en un jardín de flores.

Blondie se fundó en el Nueva York del año 1974, donde las influencias del grupo en la famosa fan club eran importantísimas. El grupo se desmorona a finales del año 1982, pero nos queda su música. Año 1980. Este es su Call Me.

0: Este es un mensaje que habla de dos vidas diferentes que se han unido en una relación y que juntas se enfrentan a una montaña rusa de emociones. Es Laura Pausini, es Durar.
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2: Y ahora le damos al play con un café y con una morena muy especial, la de Miguel Bosé y Julieta Venegas. ¿Qué? ¿Te apetece uno?

A mí personalmente me parece una canción a medio cocer. Eso sí, con el sello inconfundible del maestro Alejandro Sanz con Camila Cabello. Es una persona muy especial. Es mi persona favorita. Yo no...

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1: Esta es una canción en la que deleitarás con su falsete de voz peculiar. Es el momento para el Memoria del Murciano Blas Cantó.

Ella fue descubierta por el productor Mickey Mouse, pero fue su hermano Ricky Wilder el que ejerció de productor en su primer sencillo Kiss in America, que se publicó en enero del año 1981. Ella, Kim Wilder.

son Vals, James y Walter, son Chick Notti, desde Alemania, país originario donde fundaron la banda en el 88. Nos traen uno de sus mayores éxitos, es este I Can't Get Enough, exclusivamente

ahora desde Hawái nos llega Peter Jean Hernández, tú lo conoces como Bruno Mars, cantante, compositor, productor y bailarín. Siempre se rumoreó ser hijo de Michael Jackson. Y ahora nos quedamos con su Stay.

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1: Hay que ver las vueltas que da la vida. Actualmente, la mujer de Piqué, en sus entonces, sus orígenes, era una chica humilde del barrio de Barranquilla de Colombia. Nos llega Shakira con lo que nos dio a conocer en nuestro país. Es este, Ciega Sordomuda.

Sí, ahora es el momento inicio para confesarte que hoy tuve un sueño en el cual las personas como deporte nacional se mueren de envidia. Así nos lo canta Dani Martín y Carla Morrison.

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0: El ícono musical múltiple ganadora de premios Grammy y vendedora multiplatino Janet Jackson llega junto a la vocal de Missy Elliott. Este es su Born It Up.

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1: Son el dúo de compositores revelación que acumulan más de 50 millones de visitas en su canal de YouTube. Desde la productora Sony Music, nos deleitamos los próximos minutos con Crítica Insight. Imposible olvidar. Y es que me has enamorado.

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0: Con nombre propio nos llega la banda danesa Lucas Graham. Esta es una historia de amor no correspondido que hoy vi pasar en su coche. Un tema que te va a hipnotizar. You're not that. No estás allí.

Momento idóneo para una combinación explosiva en la que fusionan a la perfección las voces. Se conocieron a través de Alejandro Sanz. Y ahora llegó el momento de India Martínez y Marc Anthony con esta preciosa canción que nos ha enamorado desde el principio. Convénceme.

ahora otra del internacional David Bisbal, Corazón que miente. Eso sí, tened cuidado, hay personas hoy en día que solamente se mueven por interés.

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1: Viene cabalgando entre Nueva York, Atlanta y Barcelona. Es DJ Fabre y bailamos con su bol en

Un sueño que se hizo realidad en junio del 2014 es la barcelonesa Victoria Riva, y es que no es cuestión de ganar.

0: Ellos son los integrantes descubiertos por el productor Miguel Ángel Arenas,
1: el Capi,
0: madrileños de pro. Y ahora se pone a llover porque llegan Bromas Aparte.

El tema no es lo mismo, es el nombre del séptimo álbum de estudio grabado por el cantautor español Alejandro Sanz, en colaboración del músico cubano Lulo Pérez y el guitarrista español Paco de Lucía. Esta es una canción al desamor. Regálame la silla donde te esperé. No pre-

Hasta aquí mi momento en presentados. Yo sigo buscando las novedades más punteras y los recuerdos de tu vida. Hasta la próxima. Besos y abrazos de tu amigo Santiago Aguado. 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
3: Bienvenidos. Nos encontramos como es habitual desde este punto en el dial que no es otro que tu radio favorita. Vamos a empezar a disfrutar y adentrarnos en otro de esos fascinantes viajes que hacemos a las décadas más representativas de la música. Vamos al grano. Sin más dilación, arrancamos megamixando tus recuerdos en Tu Mundo in the Mix.

0: Arrancamos desde los Estados Unidos, situándonos en los orígenes de las bandas de Portland, Oregón y Chicago, Illinois, desde donde nos llega la música electrónica producida por Glass Candy, que además sirve de soporte para este famoso Ojo del Tigre, perteneciente a la banda sonora de la película Rocky 3, que está interpretada por Survivor.
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Remember Tu Mundo in the Mix vuelve a la carga con este pulso fuertemente custodiado por Planet X, nuevo alemán centrado en el electropop y creo que también en el disco fan. Como escuchas, se ven las caras con una de las bandas incomparativas, sin rivalidad en su entorno, Depeche Mode. Toca agarrarse que vienen curvas. Es hora de volver a escuchar una de las producciones que ya difundimos hace tiempo y que nuestros incondicionales del programa se quedaron, como vulgarmente se suele decir, con la copla. Así nos gusta. Que nada entre por un oído y salga por otro. Atención absoluta a la Remembermanía, que esto está logrado. Pero que muy logrado, ¿eh?

0: de punta a punta en estilos y geográficamente, ya que nos situamos en Washington, no para temas políticos, y en Newly, Reino Unido. Desde allí arrancan respectivamente los orígenes para Nirvana, la banda de grunge y rock alternativo a la que toma posesión vocal el pelirrojo Rick Astley con su Never Gonna Get You Up. Ya decíamos antes que había que agarrarse, que venían curvas. Y en lo que respecta a este momento, toca desabrocharse las orejas y dejar que libremente fluyan esas vibraciones proporcionadas por Remember, tu mundo in the mix. Seguimos megamixando tus recuerdos.
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0: ¿Cómo gusta en los estudios? Supongo que en tu lugar de escucha, ya sea donde sea, en tu casa, trabajo, coche o por el medio que tú determines, FM o internet con sus dispositivos como tablet, PC o móviles, puedas disfrutar a lo grande con esta temática exclusiva y especial que te dedicamos por ser como eres. Bee Gees, Police y Groove Armada.
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0: podrían compararse en la música como los cuatro puntos cardinales. Las cuatro patas para un banco, los cuatro magníficos. Pero son simplemente Aerosmith, Run DMC, Led Zeppelin y James Brown, que junto con otros muchos fueron solicitados en los correos habilitados para el programa. jesus.cenamor@hotmail.com y programaremember@hotmail.com.
1: Si tienes sugerencias, peticiones o simplemente quieres ponerte en contacto con nosotros, programaremember@hotmail.com, jesus.cenamor@hotmail.com.

0: I Feel Good con Sunny X de James Brown. Así es como se megamixaba fuera de nuestras fronteras en el año 1986. Todo de manera analógica y artesana. Poco comparable con la actualidad, pero tenía su encanto. Y mucho, mucho trabajo. Incondicionales, a nosotros también nos queda mucho género musical ansioso por salir a la palestra. Te sorprenderemos.
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1: Volvemos a la carga. No derrochamos ni un solo momento sin impregnarlo de buenas vibraciones. Remember coloca en su camino hasta el

que permanecen poco tiempo postrados en su lugar correspondiente de la fonoteca. La radiofórmula de clásicos, los programas especializados e incluso temáticos como este, hacen que el trasiego se apodere de estos éxitos anclados en los 80. Oye, que en Remember Tu Mundo in the Mix tenemos más.

aquí están. No se pueden perder, son incombustibles, inífugos. Como buenos previsores que somos en tu radio favorita, guardamos incluso una copia con poco rodaje ante cualquier deterioro. No nos podemos arriesgar a perderlos. Son fantásticos. Blondie, Billy Idol, Los Primitivos, Jelly Van, Cheyenne, Sigue Sigue Sputnik, Bangles y Katrina and the Waves.

Seguimos megamixadamente rebobinándonos al pasado por la senda de la música. Power Hits, una selección de temas escogidos en el año 2000 y que son de la generación de los 90. Concretamente de la primera mitad, y si afinamos un poquito más, no creo que superemos el año 93. Incondicionales de este medio, es hora de marcharnos con la música a otra parte, y qué verdad es esta. Ya están los compañeros dispuestos para tomarnos el relevo. Ya sabes que la programación aquí en tu estación de radio te acompaña las 24 horas del día. Es un no parar de estilos. La Remembermanía baja el telón a este mundo megamixado y a todos los recuerdos musicales enganchados a esta política de calidad. Saludos cordiales, sinceros y cariñosos de Jesús Tenamor. Cerramos con más sonidos de los 80. Hasta la mezcla que viene.

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